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Claro que sí, estamos escuchando el programa Al Ritmo de la Banda con pura música de banda y esto es La Banda El Recodo de Don Cruz Lizárraga y esto es lo que estamos escuchando por una mujer casada. Ya son las 6:13, excelente tarde de este día viernes, por fin viernes, a disfrutar el fin de semana. Es un gusto para mí saludarlos en este día. A todos ustedes que nos están acompañando en sintonía en nuestra página oficial www.rtg.com.mx. Ahí está la página. Te invitamos a que nos sigas escuchando en redes sociales, en la página oficial www.rtg.com.mx. Te invitamos a que nos acompañes con la programación hasta las 10 de la noche y estás escuchando tu programa Al Ritmo de la Banda. Te invitamos a que te pongas en contacto con nosotros al teléfono aquí en cabina, el teléfono directo 767-67-521-39, línea directa aquí en cabina, estamos en vivo transmitiendo. Estamos ubicados en Avenida Revolución número 6, Colonia Alameda, aquí en Coyuca de Catalán. Así es, y vamos a continuar con más música en esta tarde con tu programa Al Ritmo de la Banda. Y nos vamos a escuchar a la madre de todas las bandas, la banda El Recodo de Don Cruz Lizárraga. Ya son las 6:14, excelente tarde.

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Claro que sí, pues acabamos de escuchar a la banda Rancho Viejo, esta canción que se llama Tu Conciencia. Para todos ustedes que nos están acompañando en esta tarde, ya son las 6:42 PM, excelente tarde. Para todos ustedes que están en sintonía en nuestra página oficial www.rtg.com.mx. Ahí está la página. Te invitamos a que nos sigas escuchando en redes sociales. Así es, pues vamos a continuar con más música de banda. Estás escuchando tu programa Al Ritmo de la Banda. Y nos vamos a escuchar a Fidel Rueda con esta canción que se llama Y Todo Porque Te Amo. Vamos a bailarla, vamos a cantarla y vamos a disfrutarla. Te invitamos a que nos escuches en redes sociales, en la página de internet. La página es www.rtg.com.mx. Ahí está la página. Y también te invitamos a que te pongas en contacto al teléfono aquí en cabina, el teléfono directo 767-67-52139. Solicita tu canción de tu banda favorita. Y te complacemos y te felicitamos hoy viernes 21 de agosto. Felicitaciones a todos ustedes que están de manteles largos celebrando, festejando, conviviendo, disfrutando este día especial de su cumpleaños. Si tiene algún otro acontecimiento, pues que celebrar, pues háganoslo saber para saludarlo. Así es, donde quiera que te encuentres, te saludamos. En cualquier parte del mundo que te encuentres, también envíanos tus saluditos y te felicitamos en IRTG Radio 820 Coyuca de Catalán, experiencia radiofónica total.

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2: Vamos a enviarle un bonito tema, muchachos, desde aquí del ensayo, banda La Reconocida. Vamos a enviarle una bonita canción que está muy viral y en todos los lugares la están pidiendo. Vamos a ver cómo se asoma. Dicen que es el pararará, quién sabe. ¡Vámonos!

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Claro que sí, pues ahí acabamos de escuchar a los Titanes de Durango con esta canción que se llama El Afortunado. Ya son las 7 de la noche con 28 minutos. Excelente noche para todos ustedes que nos están acompañando en sintonía en RTG Radio 8, en RTG Radio el 97.7 FM. Los saludamos hoy en este día viernes. Por fin viernes, a disfrutar el fin de semana. A todos ustedes que nos están acompañando también en redes sociales, en la página oficial de internet, la página es www.rtg.com.mx. Ahí está la página, te invitamos a que te pongas en contacto con nosotros al teléfono aquí en cabina, el teléfono 767-67-521-39, línea directa aquí en cabina. Estamos en vivo transmitiendo, estamos ubicados en Avenida Revolución número 6, Colonia Alameda, aquí en Coyuca de Catalán. Les saluda su servidora Patti Ramírez, estás escuchando tu programa Al Ritmo de la Banda. Ponte las botas y el sombrero porque vamos a bailar al ritmo de la banda. Solicita tu canción de tu banda favorita y te complacemos en esta noche. Y vamos a saludar aquí en Coyuca de Catalán a nuestra amiga Gregoria Echeverría, que nos está sintonizando. Muchas gracias por su sintonía en el 97.7 FM. Y vamos a enviar saludos allá para todos los taxistas del sitio Pungarabato, que también nos están sintonizando en FM, el 97.7 FM. Así es, pues vamos a continuar con más música. Son las 7 de la noche con 29 minutos. Excelente noche para todos ustedes en este día viernes, que están disfrutando en esta noche, conviviendo, disfrutando en familia. A todos los que cumplen años, muchas, pero muchas felicidades. Y continuamos con más música. Estás escuchando tu programa Al Ritmo de la Banda.

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Claro que sí, pues ahí acabamos de escuchar esta canción, se llama Mi Pasado y Mi Presente con la banda Tres Ríos. Ya son las 7 de la noche con 56 minutos. Excelente noche para todos ustedes que nos están acompañando en sintonía en el 97.7 FM. Estás escuchando IRTG Radio 820 Coyuca de Catalán, experiencia radiofónica total. Estás escuchando tu programa Al Ritmo de la Banda y nos vamos con más música y nos vamos a escuchar esta bonita canción de la banda El Recodo de Don Cruz Lizárraga y esta canción se llama Que No Quede Duda.

0: vámonos con Guerrero de Vivo.
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0: operativo Misiones de Gravedad está el día de ser llevado a la Ciudad de México. Lucila Serrano, una de las locatarias del mercado, advirtió que es una bomba de tiempo el pasillo donde se registró el hecho. Está invadido por material pirotécnico y el pasillo reducido para poder transitar libremente y salir en caso de una emergencia.
1: Pues sí, ya no se transita, pues. Estuviera en un lugar alejadito, pues, del mercado, porque un mercado siempre está concurrido. Siempre está lleno de gente, pues, que viene a surtirse y todo eso. Y, pues, es un peligro tanto para nosotros los que trabajamos aquí. De hecho, esa tortillería no funciona.
0: No, ya no. Ya no funciona, pero ahí quedó el tanque.
1: Sí, está. Pienso que sí. Y de hecho, mi refri lo encontré abierto.
0: ¿De los churros?
1: Ajá, de la onda expansiva.
0: Los comerciantes consideran que los daños no fueron tan graves debido a que a la hora del incidente la mayoría de los establecimientos ya estaban cerrados, pero advirtieron que es apremiante prohibir la venta de pirotecnia en el mercado municipal ante el riesgo latente. Al lugar llegaron agentes de la Policía Estatal, militares y personal de Protección Civil Municipal, quienes ayudaron a sofocar el fuego causado por la explosión, en parte mitigado por una lluvia registrada a esa hora. Desde Atoyac de Álvarez para RTG Noticias, Francisco Magaña.
2: Bueno, y sobre este tema ya en algún momento había dado información el gobierno del estado acerca de el mal manejo de la pirotecnia, de dónde se guarda esta pirotecnia, pero sobre todo es por el tema de la venta. Y pues sobre esto ya se había dicho hace unos días, desde cuando fue la explosión en el mercado central de Acapulco. Vamos a recordar ese momento.
3: Tienen una dirección de reglamentos. Ellos tienen que regular la actividad comercial. La autoridad federal regula el almacenamiento, el procesamiento. Eso es una red, sí. Pero quien regula la comercialización son ellos. ¿En dónde han ocurrido los siniestros en los mercados? Eso quiere decir que Protección Civil, mercados, vía pública, reglamentos, no están coordinando una acción para efecto de prevenir ese tipo de actos de comercio. Hoy en la mesa de coordinación para la construcción de la paz está haciendo un exhorto a las y a los presidentes municipales con la finalidad de que ellos hagan la parte que le corresponde de acuerdo a la ley, de acuerdo a sus facultades y atribuciones, e implementen las medidas necesarias de manera inmediata para que en los centros de comercio se vaya a dar una revisión, que no se pueden estar expendiendo este tipo de artefactos explosivos que ponen en riesgo a la población.
2: Bueno, y esto lo dijo después de la explosión, que fue el 2 de agosto aquí en Acapulco, pongan ustedes que el 3, 4 de agosto aproximadamente, y lo reitera, ¿no? La obligación que tienen los ayuntamientos de hacer esa chamba, de que ellos permiten la venta de la pirotecnia, de estos explosivos, y resulta que, pues no hay ningún tipo de regulación por parte de los ayuntamientos, no quieren hacer ese trabajo de supervisión, de vigilancia, ¿no? No lo quieren hacer, y se nota porque hemos tenido a lo largo de este, que será el otro, hacemos un recuento que lo vamos a retomar el próximo lunes, de la cantidad de accidentes por el mal uso de la pirotecnia, y que se vende en los mercados, en los tianguis, como si fueran, pues, dulces, como si fueran jitomates, cebollas, así a la plena luz del día, frente a las propias autoridades, ¿no? Vamos a dar seguimiento, pero ahí está lo que dice el subsecretario de Desarrollo Político y Social del Estado, Francisco Rodríguez Cisneros, precisamente sobre lo que dijo en ese momento, y así el llamado a los ayuntamientos, y pareciera que no hacen su chamba muchos ayuntamientos, ¿no? Vamos ahora con la Secretaría de Gestión Integral de Riesgos y Protección Civil del Estado. Dice que el calor no va a ceder y que aún va a haber ausencia de lluvias, así que ponga mucha atención al respecto.
4: Derivado a condiciones especiales atmosféricas en el estado de Guerrero, se han postergado las precipitaciones pese que de manera oficial la canícula concluyó el pasado 15 de agosto. Ante esto se continúan con temperaturas elevadas en ambas costas, Acapulco, Tierra Caliente y la zona norte, donde el termómetro en estos últimos días ha superado los 42 grados centígrados. Por ello, el llamado que hace la Secretaría de Gestión Integral de Riesgos y Protección Civil a continuar con medidas preventivas.
5: Es de que esta condición probablemente se prolongue alrededor de casi semana y media más. Una vez que concluya esta condición, pues tendríamos ya lluvias más regulares. Pero repito, de manera geográfica, la canícula prácticamente culminó ya hace alrededor de 8 días.
4: Roberto Arroyo Matos, secretario de Gestión Integral de Riesgo y Protección Civil, indicó que, de acuerdo a la CONAGUA, las lluvias se podrían regularizar a mediados del mes de septiembre. Por ello, también la invitación a la ciudadanía de estar al pendiente de todos los mensajes que emitan las autoridades correspondientes y páginas oficiales. Jairo Méndez, Imágenes, RTG Noticias, Maui Ortiz.
2: Bueno, vamos ahora con esta información que tiene que ver con la presa de Valerio Trujano. Esa es en Tepecuacuilco, si no mal recuerdo. Así es. Una presa bonita que está ahí, ¿no? Pero los niveles de agua están bajísimos, bajísimos. Esto es preocupante porque pues es agua que pues proporciona de este líquido a todo lo que es este municipio y otros más. Vamos con la información que... Esta información, este reporte que nos tiene nuestro compañero Raimundo Ruiz acerca.
6: Estas son las imágenes de la presa Valerio Trujano en el municipio de Tepecuacuilco, que muestran los problemas de la falta de lluvia que ha llegado a estar por niveles muy bajos a nivel estatal. Se nota la sequía en todo el lugar. Hace 2 semanas, la Comisión Nacional de Agua dio a conocer que el nivel de agua había disminuido hasta 38%. Sin embargo, con el paso de los días y la escasez de lluvias, el agua ha venido a menos. Se puede apreciar la capa de tierra de la solve y un vaso muy reducido de agua. Cada día que pasa el nivel va descendiendo, por lo que hasta el momento las autoridades federales y estatales no han implementado un plan para esta situación en que se encuentra la presa y que dota de agua tanto a los municipios de Tepecuacuilco como a una parte de Iguala. RTG Noticias, Raimundo Ruiz.
2: Voy a enlazarme con mi compañero Virgilio Gil hasta la región de la montaña, porque debido a este intenso calor, no solamente es Acapulco o las costas, gran parte de nuestro país está padeciendo de esta intensa ola de calor, y allá se han presentado algunos pues algunas cuadros de deshidratación. ¿Cómo estás, Virgilio? Un gusto saludarte, buenas noches.
7: Buenas noches, Manuel, pues efectivamente lo acabaste de comentar, y comentarte que en la región de la montaña las altas temperaturas se han registrado últimamente bastante altas, y bueno, quiero comentarte que el Protección Civil Municipal y el Centro de Tlapa, sobre todo, se han registrado casos de personas que sufrieron desmayos relacionados al golpe de calor y la deshidratación, según nos dice ya el director de Protección Civil, y el cual, bueno, pues ha llegado hasta los 53 grados aquí en la región de la montaña, en Tlapa. Y bueno, comentarte, Manuel, que hay una zona que es conocida como el río Jale. En esa zona aumenta la temperatura, es una zona muy árida y la mayoría de las personas pues venden sus productos en esa zona. De 11 de la mañana a 3 de la tarde pues ha habido bastantes temas, sobre todo de personas que han tenido desmayos. Y bueno, pues decirte que Protección Civil ha emitido ya recomendaciones de ya no salir a la calle si no es necesario en ese término de esas horas. Y bueno, los niños son sobre todo los que más sufren esta situación aquí en Tlapa de Comonfort. Pues decirles a nuestros amigos y paisanos que también en la región de la montaña, en Tlapa, es el lugar en donde más ha tenido este tipo de situaciones, Manuel.
2: Sí, estamos viendo que está hablando de 53 grados centígrados, entendemos que es de sensación térmica, porque aquí en Acapulco

0: edad o lo peor de todos los cuadros de deshidratación o golpes de calor, y por lo tanto, como bien lo comentas, es importantísimo tomar precauciones. Si no tienes nada que hacer en la calle, mejor evitarlo, ¿no?
1: Así es, Manuel, y bueno, pues aquí lo sabes, en la región de la montaña, Tlapa es una zona muy baja. Definitivamente, Guamuxtitlán, Alpoyeca, Iztaccíhuatlán es una zona mucho más baja, pero tienen esa sensación térmica porque allá hay bastante humedad, hay agua, hay muchos ríos, pero en Tlapa ya no tiene río. Tlapa ya es un lugar donde tiene una zona muy seca, muy árida, y la verdad es que eso está sufriendo últimamente en estos días, y es lamentable decirte, pero bueno, pues hasta el momento también las personas más afectadas son los campesinos. Hay milpas muy secas, y bueno, pues tendremos otra nota más adelante acerca de ello.
0: Vamos a estar en comunicación, y agradezco mucho la información. Gracias, saludos a todos nuestros amigos allá en Tlapa. Gracias, Virgilio.
1: Buenas noches a todo el auditorio.
0: Bueno, como ustedes bien lo han escuchado, ¿no? La situación no está nada sencillo. Si en la montaña tienen sensación térmica de 53, no me quiero imaginar tierra caliente, cómo ha de estar, ¿no? Donde las temperaturas están en 47 grados, 45 grados centígrados, pues la sensación térmica es lo que nosotros sentimos en nuestro cuerpo, es todavía mayor, ¿no? Y por lo tanto es importante no andar en la calle si no tenemos nada que hacer. Y si vamos a salir con sombrillita, con gorra, con el bote de agua, ponerse su crema de protector solar es bien importante, o utilizar ropa fresca y de colores, colores blancos, colores claros, ¿no? Pero bueno, la situación es así, aunque ya la canícula ya concluyó, las altas temperaturas van a seguir debido pues a todo este fenómeno que tenemos, el fenómeno del Super Niño. Vamos a hacer una breve pausa, regresamos en unos instantes, no le cambie, tenemos más noticias.
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0: Ya estamos de vuelta. Agradecemos a todas las personas que nos siguen a través de las diferentes estaciones de radio, que nos escuchan en las diferentes estaciones, a quienes nos siguen por televisión, por nuestra página web rtg.com.mx, a quienes también están con nosotros en Facebook y en YouTube, que nos encuentran como RTG Noticias o RTG Radio y Televisión de Guerrero. Vamos a seguir con más información. Esto del calor, pues sí, está intenso el calor y no llueve, ¿verdad? Se retiró la lluvia. Esto también pasa, ya nos decía Virgilio Gil, nos decía acerca de la sequía que prevalece en la región de la montaña, y muchos campesinos y campesinas están preocupados porque necesitan la lluvia para que la milpa se levante, ¿no? Y puedan tener alimento. Hay que recordar que muchos de ellos cosechan para autoconsumo. Vamos con la información.
1: Ante la falta de lluvias que afecta a la región montaña, habitantes de la comunidad de Tlaxcala realizaron una tradicional procesión con la imagen de San Isidro Labrador para pedir por el regreso de las lluvias y evitar mayores pérdidas en los cultivos. Autoridades comunitarias, mayordomos, devotos, siladoras, cantores y población en general participaron en este acto de fe y devoción, considerado una de las tradiciones más representativas de la comunidad, que se realiza únicamente en este tipo de circunstancias. La preocupación entre los campesinos ha aumentado debido a que han transcurrido varios días sin precipitaciones. El maíz, principal cultivo de la comunidad, comienza a resentir la falta de agua y en algunos casos las plantas ya presentan signos de sequía. Los habitantes señalan que esta situación podría representar importantes pérdidas económicas para las familias que dependen de la agricultura, particularmente en una temporada en la que sus cosechas requieren de manera urgente el agua para continuar con su desarrollo. Bajo los intensos rayos del sol, la comunidad caminó con profunda fe y esperanza, manteniendo viva una tradición que generación tras generación busca pedir la intervención de San Isidro Labrador para que las lluvias regresen y permitan salvar las cosechas. Con información de Virgilio Gil, RTG Noticias.
0: Bueno, pues así están las cosas. Esperemos que pronto llueva. De hecho, a ver, vamos a ver cómo anda la cuestión de la lluvia, ¿no? Aquí, según nos está marcando, que para el día, por ejemplo, para esta noche, no, fíjese, ya había pronóstico de lluvia, ya se fue la lluvia. Aquí nos marca probabilidad de tormentas para el sábado en la noche, hay un 67% para que posiblemente llueva. Estamos hablando, a ver, permítanme, porque para el día de mañana se espera una temperatura de 35 grados centígrados en Acapulco y una sensación térmica de 41 grados. O sea, seguimos estando con una sensación térmica muy alta, que teníamos muchos años de no padecerla. Creo que desde Otis, ¿no? No había estado así tan, en el 2023, no había estado tan intenso el calor. Y esto, bueno, ¿qué tenemos que hacer? Tomar mucha agua, no coca, no refrescotes, no jugos. Perdóname, David. O sea, está bien, tómese un poquito, pues, de coca. Pero, ¿qué tienen que hacer? Tomar mucha agua. Mucha agua, aunque el cuerpo, o a lo mejor usted no te hace, tome agua. Y es importante que si va a salir a la calle, no se tome su refresco helado o su agua con mucho hielo, porque anda en la calle y entonces a la hora que se lo tome se va a enfermar de la garganta. Dos, si va a salir a exponerse al calor, tome en cuenta que entrar a un centro comercial con mucho aire acondicionado también nos puede causar problemas en nuestra salud. Entonces hay que tener mucho cuidado con todo eso, hay que cuidarse, las enfermedades también están a la orden del día, ¿no? Bueno, y eso es para todo el estado, para todos nuestros amigos, porque en todos lados está el calorón. Y si no, escríbame ahí en Facebook, en RTG Noticias o RTG Radio y Televisión de Guerrero, ahí escríbame cómo están las temperaturas en su ciudad, en su población. Escríbame y ahorita lo checamos, ¿no? Bueno, los industriales de la masa y la tortilla dicen no hay aumentos en el precio del kilogramo en la tortilla. Lo que está hasta ahorita es lo que está estipulado, convenido, y este es el reporte de mi compañera Magui Ortiz.
1: El vocero de los industriales de la masa y la tortilla en Guerrero, José Popoca Jaimes, aseguró a RTG Noticias que hasta el momento no se tiene ningún incremento al precio del kilo de la tortilla de manera oficial y descartó que haya aumentos en lo que resta del año.
2: No hemos tenido conocimiento de que se haya movido el precio hacia arriba o hacia abajo, ¿no? Tenemos un contrato, un convenio con el gobierno del estado que no se subirá la tortilla porque nos están surtiendo de maíz desde este enero hasta diciembre de este año al mismo precio.
1: Popoca Jaimes insistió que el abanico de precios en Guerrero van desde los 27 hasta los 32 pesos. Cualquier aumento que se presente, dijo, recae única y exclusivamente en el dueño de cada tortillería.
2: En Acapulco hay 1,133 tortillerías, ¿eh? En el estado de Guerrero hay 4,665 tortillerías. Si alguien subió o alguien bajó su precio, es porque es su responsabilidad y tendrá su motivo, ¿verdad? Que compra al intermediario el maíz.
1: Dijo también que desde la liberación del precio de la tortilla en 1988 se trabaja en común acuerdo con los gobiernos estatales y en el caso de Guerrero se tienen convenios para la compra de maíz a costos accesibles. Lo único que se ha incrementado pero es absorbido por cada molinero son los costos de refacciones y el gas. Esto por el tema de los aranceles y los conflictos en Medio Oriente. Jairo Méndez, Imágenes, RTG Noticias, Maui Ortiz.
0: Bueno, y solo el 2% de las mujeres usuarias del transporte público en Acapulco se sienten seguras. Vamos a conocer más acerca de esta encuesta que llevó a cabo el IEPA de la Universidad de Guerrero. Vamos a conocer más de esta información.
1: Este viernes, el Instituto Internacional de Estudios Políticos Avanzados Ignacio Manuel Altamirano, IEPA, IMA, presentó a encomienda del Gobierno del Estado a través de la Secretaría General los resultados de la encuesta de percepción de la seguridad de mujeres usuarias del transporte público en los 9 municipios con alerta de violencia de género contra las mujeres por violencia feminicida en Guerrero 2026 y sus propuestas de mejora. Estos son Acapulco, Ayutla, Chilapa de Álvarez, Chilpancingo de los Bravos, Coyuca de Catalán, Iguala de la Independencia, Ometepec, Tlapa de Comunfort y Zihuatanejo.
3: Pero hoy me congratula, me llena de mucha fe, de mucha esperanza, haber logrado conocer de viva voz quiénes están proponiendo lo que debemos de hacer las autoridades para poder estar en condiciones de brindarles una seguridad. Son las propias mujeres.
4: Esperamos que los resultados que hoy se presentan sean útiles para fomentar y fortalecer las acciones institucionales, para mejorar las políticas públicas y sobre todo para avanzar hacia un terreno en el que ninguna mujer tenga que modificar sus decisiones, sus trayectos, sus traslados y sus actividades por miedo a ser víctima de la violencia.
1: En este estudio se destaca que 7 de cada 10 mujeres señalan que la falta de infraestructura como luminarias, cámaras de vigilancia, entre otras, aumenta el riesgo de violencia en el transporte. Esto de la muestra apunta que más del 53% de las usuarias también aseguran que el denunciar algún tipo de acoso o violencia no sirve de nada. Y lo más alarmante recae que en Acapulco solo el 2% de las mujeres encuestadas se sienten seguras de usar el transporte público, siendo el horario nocturno el de mayor temor. Este primer informe solo correspondió el caso del transporte en Acapulco. Los demás se darán a conocer de manera regionalizada en próximos días. Jairo Méndez, Imágenes, RTG Noticias, Maui Ortiz.
0: Bueno, así las cosas, vamos a la pausa y los invito a que nos escriban, a que nos hagan llegar sus mensajes por Facebook. Búsquenos como RTG Noticias o RTG Radio y Televisión de Guerrero. Son los dos nombres que tenemos en Facebook, son nuestras cuentas oficiales. Espero sus mensajes.
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0: Ya estamos de vuelta, muchas gracias. Vamos con más información. El gobierno del estado fortalece protocolos y mecanismos de coordinación interinstitucional para atender de manera oportuna, integral y con enfoque de derechos humanos todos los casos de desplazamiento interno en la entidad. El subsecretario de Desarrollo Político y Social, Francisco Rodríguez Cisneros, encabezó una reunión de trabajo con titulares y representantes de distintas dependencias de la administración estatal para revisar acciones en busca de consolidar el protocolo de atención a esta problemática y mejorar la capacidad de respuesta institucional. Durante el encuentro, Rodríguez Cisneros destacó el acompañamiento y la asesoría técnica de la Agencia de la ONU para los refugiados en la elaboración y fortalecimiento de esta herramienta, que permitirá establecer procedimientos claros para la atención, seguimiento y conclusión de los casos de desplazamiento interno. Y colectivos buscadores piden sensibilidad y respeto ante la pega de fichas en áreas públicas. Hay mucha crítica sobre esto, porque por un lado entendemos que el tema de la pega de fichas es para poder conocer, ¿no?, cuántas personas están bajo esta condición de desaparición forzada, no se sabe nada de ellas, y los familiares buscan, ¿no?, o quieren que la gente sepa si los han visto, si saben del paradero de estas personas, si tienen algún conocimiento de ellas. Y por otro lado, pues el tema de los grupos, los sectores empresariales que dicen, pues es que pegan las fichas en todas partes y esto pues no da una imagen positiva. Son las dos caras de la moneda. Pero aquí vamos a mostrar lo que ellos piden en torno a que las fichas pues no se quiten. Vamos con la información de Magui Ortiz.
1: En la antesala de las elecciones a la gubernatura del 2027, algunos equipos de campaña colocan propaganda política de candidatas y candidatos sobre fichas de búsqueda de personas desaparecidas. Esta situación ha generado la molestia en los distintos colectivos y agrupaciones de familiares de desaparecidos. Sergio Ceballos Asensio, de Familias de Acapulco en Busca de sus Desaparecidos, indicó que cada jornada de pega de fichas de búsqueda representa un gasto aproximadamente de 1,000 pesos por día, que es absorbido completamente por los integrantes de cada colectivo.
2: Las fichas no nos las regalan, ¿no? Tenemos que poner de nosotras, de nuestra propia bolsa, ¿no? Entonces, pues creo que ya ha pasado muchas veces y no sé si lo hacen a propósito o no concientizan a sus personas que mandan a pegar esas fichas, ¿no? Entonces, esa propaganda, perdón, y es complicado para nosotros estar haciéndolo.
1: En este sentido, dijo también que es necesario que los mismos políticos y políticas tengan mayor sensibilidad ante el problema que representa la desaparición de personas en Guerrero y que al menos capaciten a su personal para respetar las fichas de búsqueda.
2: Es lamentable, ¿no?, la empatía, la solidaridad de las... digo, siendo uno que me contrataran a mí para pegarlo, pues yo no lo haría, ¿no?, pegarle propaganda a una ficha de búsqueda, ¿no? Entonces es concientizar también a la ciudadanía, ¿no?, también que pues no es... nos puede pasar a cualquiera, no es porque andes en cosas malas, ¿no?, sino cualquier situación, salir de... a veces muchas personas salen temprano de trabajar y ya no regresan a casa, ¿no?
1: Finalmente dijo que se tiene programada una nueva jornada de búsqueda para la próxima semana y se sigue confiando en que las autoridades agilicen los procesos de identificación de personas a través del ADN y no con huellas digitales, donde la probabilidad de parentesco es más reducida. Edwin Zarate, imágenes, RTG Noticias, Maui Ortiz.
0: Durante la primera quincena de agosto, personal naval aseguró unos 8.955 kilogramos de droga contenida en 264 bultos, además de 4 embarcaciones menores frente a las costas de Guerrero, Oaxaca, Michoacán y Chiapas. Así lo dio a conocer la Secretaría de Marina como parte de la Operación Jaguar, que se lleva a cabo en Frontera Sur y que prevé acciones de vigilancia, control y seguridad de los espacios marítimos nacionales en aguas del Pacífico. Asimismo, en estas operaciones fueron detenidas 18 personas, de las cuales 6 son de nacionalidad mexicana y 12 son extranjeras. La Operación Jaguar Frontera Sur tiene como misión prevenir el tráfico de estupefacientes por vía marítima. Y la Fiscalía General del Estado de Guerrero cumplimentó una orden de aprehensión en Acapulco en contra de Ana Yobsahandi N., alias La Muñeca de la Mafia, identificada como presunta integrante del grupo delictivo de los rusos por el delito de extorsión. La detención se llevó a cabo en la colonia La Poza, esto en la zona Diamante de Acapulco, en una acción coordinada entre la Fiscalía, la Secretaría de Defensa Nacional, la Guardia Nacional, la Secretaría de Marina, la Secretaría de Seguridad y Protección Ciudadana, así como de la Policía del Estado. Esta persona fue puesta a disposición del juez de control, que la requiere pues para llevar a cabo la investigación pertinente. En otros temas, vamos ahora con los casos de dengue que se han venido presentando en algunas partes del estado de Guerrero. Este es el reporte.
3: Guerrero registra 21 casos positivos de dengue y 129 de sarampión en lo que va de este 2026, sin que se hayan reportado fallecimientos por ninguna de estas enfermedades, informó la titular de la Secretaría de Salud Estatal, Alondra García Carvajal. Ante los casos de dengue, llamó a la población a reforzar las medidas preventivas con la limpieza de patios, estanques y azoteas, mientras que la fumigación se concentra en las llamadas manzanas calientes, donde existe mayor presencia de mosquitos. Sobre el sarampión, señaló que los pacientes ya superaron el periodo de riesgo y se encuentran en recuperación.
4: Nosotros no tenemos más de 129 casos aproximadamente positivos de sarampión, que ya pasaron su periodo de riesgo, por así decirlo, no ha habido ninguna defunción.
3: En cuanto al desabasto de medicamentos, se explicó que la transición al modelo IMSS-Bienestar y el esquema de compras consolidadas de la Federación han generado dificultades debido a que algunas claves son declaradas desiertas durante el proceso de adquisición. RTG Noticias, Felipe Zurita.
0: Bueno, y presentaron en el CRID el Centro de Valoración de Discapacidad. ¿De qué se trata? Hugo Sandoval nos explica al respecto.
5: Para hacer valer y respetar los derechos de todas las personas con discapacidad, la Secretaría de Salud, en coordinación con el Centro de Rehabilitación e Inclusión Infantil Teletón Guerrero, dieron el inicio oficial de los Centros de Valoración de la Discapacidad y Expedición de Certificado Electrónico de Discapacidad, CEVADECE. La Secretaria de Salud, Alondra García Carvajal, destacó la importancia del CEVADECE para acceder a diferentes tipos de programas sociales. Es una instrucción de la gobernadora Evelyn Salgado que todos los sectores de la sociedad puedan acceder a los programas sociales. Además, es un gobierno incluyente.
6: Igual los médicos tienen que ser capacitados, tienen que cumplir con una serie de requisitos, porque precisamente necesitamos regular todos estos certificados de discapacidad. Es ahí donde también estamos todos sumándonos a lo que es la salud digital, que es algo de lo que trae muy presente nuestra querida presidenta, la doctora Sheinbaum, en el sentido de poder generar espacios públicos y algunos privados en donde puedan imprimirse este tipo de documentos.
5: Actualmente hay dos centros que expiden los certificados y son los Centros de Atención Infantil CRIP Teletón, las distintas instituciones como la Secretaría de Salud, ISSSTE, IMSS Bienestar, SEDENA y SEMAR se van a capacitar para poder entregar este certificado. Ignacio Pérez en la lente les ha informado Hugo Sandoval Alcaraz para RTG Noticias.
0: Vamos ahora con esta información. Vecinos de la colonia Progreso en Acapulco llevaron a cabo un bloqueo en la avenida Adolfo Ruiz Cortines para denunciar irregularidades en la construcción de un complejo habitacional que está ubicado en esta vía a la altura de la primaria General Francisco Villa. De acuerdo con los inconformes, se han hecho peticiones al Ayuntamiento de Acapulco, pero no han sido atendidas, ya que el inmueble no cuenta con un sistema de drenaje y presenta otras observaciones, otras anomalías. Por ello, piden la intervención pronta del ayuntamiento para que se eviten daños que, pues puedan causar problemas en un futuro. Ahí está el llamado a la autoridad. Hacemos una breve pausa, regresamos, no le cambien.
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0: Ya estamos de vuelta, gracias por estar con nosotros. Vamos hasta la ciudad de Chilpancingo, donde ya el alcalde de este lugar, Gustavo Alarcón Herrera, él dice, él pide que a la población hay que tomar acciones, sobre todo en temas de prevención ante los sismos. Hay que recordar, mire, mucha gente se asusta porque estamos viendo cómo en algunos lugares de Sudamérica, ¿no?, como Venezuela, Colombia, Perú, que han estado estos terremotos, dice, porque están ocurriendo de manera muy seguida. Y hay que entender que vivimos sobre el cinturón de fuego, ¿no? Y el cinturón de fuego se mueve a la hora que quiere. No nos pide permiso y por lo tanto nosotros tenemos que estar bien capacitados, saber cuáles son los lugares de la casa, del trabajo que son seguros, cómo puedo salir. Y todos estos videos que pasan, los reels, famosos reels, que pasan en Facebook, en TikTok, y que uno los ve, uno tiene que observar, de ahí se aprende mucho, o sea, cómo caen las cosas, las bardas, los muros de los grandes edificios, de las casas, cómo se mueve. Todo eso hay que, más que asustarse, es observar qué debo de hacer. Hay personas que, la verdad, yo valoro mucho, que están el terremoto y están grabando, ¿no? O sea, pero por esos videos uno puede observar cómo se movió el departamento, cómo se movió el edificio, cómo se movió la casa, qué lugar será el más seguro, cómo quedaron las cosas. O sea, ¿pero qué hacemos? Nos asustamos. Y no nos debemos asustar porque al final de cuentas va a seguir temblando hasta que nosotros nos vamos a morir, y va a seguir temblando porque estamos viviendo en una zona altamente sísmica. Pero bueno, vamos con la información de nuestro compañero Felipe Zurita sobre esto que dice el alcalde de Chilpancingo.
1: Ante la actividad sísmica que caracteriza a Guerrero y los antecedentes de emergencia que ha enfrentado Chilpancingo, el presidente municipal Gustavo Alarcón Herrera llamó a la población a fortalecer la cultura de la prevención y contar con un plan familiar de protección civil. Al inaugurar la ponencia Sismos, conocer, prevenir y estar preparado, reconoció que esos fenómenos no pueden predecirse de manera confiable, por lo que la atención y prevención debe concentrarse en reducir sus posibles consecuencias.
2: La pregunta correcta es, ¿qué tan preparados estamos para cuando vuelva a temblar? Ahí comienza la responsabilidad de un gobierno y también la responsabilidad de cada familia.
1: El alcalde destacó que cada familia debe identificar las zonas de menor riesgo, saber dónde cortar la energía eléctrica y el gas, establecer un punto de reunión y participar en los simulacros, además de contar con una mochila de emergencia. Subrayó que la prevención no significa vivir con miedo, sino tener información y saber cómo actuar ante una emergencia. RTG Noticias, Felipe Zurita.
0: Y tenemos que estar muy bien preparados para todo tipo de situación, sismos, huracanes, lluvias, inundaciones, ¿no? Para todo tenemos que estar preparados. Hay que recordar que vivimos, sobre todo Guerrero es una zona muy vulnerable a estos fenómenos. Y decían, los terremotos manejan, son desastres naturales. Pues no, porque si quitamos las casas, pues que se cae nada, ¿no? O sea, realmente el problema lo hacemos nosotros mismos al no construir correctamente. Preferimos meterle materiales para ahorrarnos unos pesos, materiales más baratos y parchar la casa, cuando podemos diseñar una casa bien. Pero preferimos meterle los peores elementos, gastar en unos 15 años en una boda, y ya cuando vienen los temblores, ¡ay, se me está cayendo la casa! Sí, pues, pero es que preferiste gastarte el dinero en una boda de unos 15 años o en una fiesta que ponerlo, a lo mejor en la propiedad, esa es tu casa, es lo que te va a proteger durante toda tu vida. Es cuestión de cambiar un poco ese chip, ¿no? Cambiar el chip. Vamos con, ofertan 2,000 plazas en la Feria Nacional del Empleo para los jóvenes. Este es el reporte.
3: La gobernadora Evelyn Salgado Pineda inauguró la Feria Nacional del Empleo para las Juventudes 2026, donde se ofertaron más de 2.000 plazas, empleos formales, que, además de ingresos, aportarán experiencia en el mercado laboral a los beneficiados en más de 40 empresas.
4: Hoy en la Secretaría del Trabajo y Previsión Social creemos absolutamente en la fuerza, en la energía, en el ímpetu y en las ganas de trabajar que tienen las y los jóvenes guerrerenses. Por eso están tantas vacantes.
3: La Secretaría de Marina tiene disponibles más de 300 vacantes. La Guardia Nacional tiene 1.000 espacios. Omar Estrada Bustos, secretario del Trabajo y Previsión Social del Estado, destacó que el generar fuentes de empleo es un acto de justicia social que refleja que la gobernadora Evelyn Salgado está comprometida con el pueblo y sus necesidades.
5: No es casualidad que hoy que estamos celebrando el mes de la juventud, justamente Guerrero tiene el 30% de jóvenes, jóvenes que están reclamando, que están exigiendo oportunidades de empleo, oportunidades de crecimiento. En este gobierno de Evelyn Salgado, nosotros estamos convencidos de que la mejor política social es la del empleo. Definitivamente el trabajo dignifica al hombre.
3: Les ha informado Hugo Sandoval Alcaraz para RTG Noticias.
0: Bueno, vamos ahora a conocer más acerca de la explotación minera, que ha sido una de las actividades más importantes del municipio de Taxco de Alarcón. Nuestro compañero Raimundo Ruiz nos habla acerca de esta exposición, Mina del Solar.
6: En el Museo de Arte Virreinal se localiza la exposición fotográfica del pionero del fotoperiodismo de Taxco, Juan Crisóstomo Estrada González, titulada Mina del Solar, en el que se narra no solo la construcción de esta unidad que permitió la explotación de la minería en la mitad del siglo XX, sino también se muestra el pasado y sus gobiernos federal y estatal. En estas imágenes captadas por la lente del también cronista vitalicio de Taxco, Juan Crisóstomo Estrada, aparece el entonces presidente de México, Luis Echeverría, junto al entonces gobernador Rubén Figueroa, cuando se inauguraron las instalaciones, lo mismo que el gobernador Alejandro Cervantes, quien visitó las minas de Taxco.
7: Esta exposición busca dar cuenta pues de este rastreo de información para situarnos en la relevancia y la importancia de la minería en Taxco a lo largo de los distintos momentos históricos, a lo largo de los siglos, y concluir con una minería mucho más moderna, edificada ya a mediados, en los años 70 del siglo XX, que es la Mina del Solar.
6: Esta exposición es parte de la Fototeca Taxco del Fondo Fotográfico Juan Crisóstomo Estrada de la UNAM, a través de una curaduría realizada por la ahora egresada Isabela Díaz Navarro.
8: Y justo fue por eso que elegí el tema y justo para mi documento de mi tesina. Entonces, básicamente, esa es mi experiencia.
6: RTG Noticias, Raimundo Ruiz.
0: Bueno, pues vayan ahí al museo y conozcan más acerca de la historia interesante de Taxco de Alarcón. Vamos ahora con Manuel Nava y la sección Cuestión de Peso. Adelante, Manuel.
9: ¿Cómo les va? ¿Cómo están ustedes? El precio de la canasta alimentaria siempre es una cuestión de peso. El costo de vida para las y los mexicanos en las ciudades del país se incrementó 3.5% anual en julio, con lo que estuvo por encima de la inflación anual del séptimo mes del presente año, que fue de 3.1%. Los mexicanos necesitaron 4,884 pesos para acceder a la canasta básica de servicios y alimentos en zonas urbanas, según la línea de pobreza que define el Instituto Nacional de Estadística y Geografía. En zonas rurales, las personas necesitaron 3,494 pesos para acceder a la canasta básica. Y esto fue un incremento de 2.9% con respecto a julio del 2025. Por otro lado, el costo de la canasta alimentaria en zonas urbanas fue de 2.545 pesos en julio de 2026, un incremento de 3.8% anual. Mientras que esta misma canasta en zonas rurales fue de 1.894 pesos en el séptimo mes del año, un aumento de 2% con respecto a 2025. La canasta alimentaria siempre es una cuestión de peso. Por el favor de su atención, muchas gracias.
0: Bueno, pues ya nos vamos. Gracias por su amable atención. Que tenga un excelente fin de semana. El próximo lunes tenemos más información a las 10 de la mañana, a las 2 de la tarde y a las 8 de la noche. Gracias, que descansen.
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0: Claro que sí, pues ahí acabamos de escuchar a la banda El Recodo de Don Cruz Lizárraga con esta canción que se llama La Vida es una Copa de Licor. Ya son las 9:22. Excelente noche para todos ustedes que nos están acompañando en sintonía en el 97.7 FM. En RTG Radio, aquí en Coyuca de Catalán, los saludamos en esta noche. Vamos a saludar allá para toda mi gente bonita de esta región de la Tierra Caliente, sus municipios, a todos ustedes en esta noche que ya están compartiendo, disfrutando de sus sagrados alimentos, la hora de la cena. Buen provechito para todos ustedes que ya están cenando en familia, conviviendo, disfrutando. Y también vamos a felicitar a todos ustedes que cumplen años hoy en este día viernes. Por fin viernes, a disfrutar el fin de semana. Hoy viernes 21 de agosto. Felicitamos a todos ustedes que cumplen años. Muchas felicidades, pásela bonito, disfrute este día especial de su cumpleaños, hay que festejarlo, hay que estar felices, contentos, emocionados y hay que dar gracias a Dios por otro año más de vida. Así es, te invitamos a que te pongas en contacto con nosotros al teléfono que tenemos aquí en cabina. El teléfono directo aquí en cabina 767-67-521-39, línea directa. Aquí en cabina estamos transmitiendo en vivo, estamos ubicados en Avenida Revolución número 6, Colonia Alameda, aquí en Coyuca de Catalán, y vamos a saludar a todos ustedes donde quiera que se encuentren, en cualquier parte del mundo que se encuentren, los saludamos. Nos puedes escuchar también en redes sociales, en la página oficial www.rtg.com.mx. Estamos ya localmente en radio en el 97.7 FM. Así es, te invitamos a que nos sintonices en radio y vamos a enviar saludos allá para todos ustedes que ya nos están escuchando aquí en la región de la Tierra Caliente, ya nos están escuchando, y vamos a saludar, por supuesto, vamos a saludar a la señora Gregoria Echeverría aquí en Coyuca de Catalán, mi amiga Gregoria que nos escucha por radio en el 97.7 FM. También vamos a saludar allá para todos los conductores del servicio público, a todos los taxistas del sitio Pungarabato allá en Ciudad Altamirano que también nos están acompañando en sintonía por radio en el 97.7 FM. Así es, ponle a tu radio, sintonízalo en el 97.7 FM para que nos escuches. Así es, un saludo para todos los conductores del servicio público que se encuentran en esta noche laborando. Échenle ganas, ya es viernes y ya viene el fin de semana para disfrutarlo en familia. Así es, un saludo para todos ustedes en esta noche que nos están acompañando. Y pues bueno, vamos a continuar con más música de banda. Los invitamos a todos ustedes que estamos en el en vivo. Estamos en vivo en Facebook, en RTG Radio 820 Coyuca de Catalán. Así estamos en Facebook. Estamos en vivo para que nos sintonices también en vivo, en el en vivo, y nos regales un like y nos escribas en los comentarios para quién son los saludos para saludarte en esta noche. Así es, déjanos tu comentario, tus saluditos, tus felicitaciones para tu familiar que tienes por acá radicando en la región de la Tierra Caliente. Lo saludamos, lo felicitamos. Así es, avísale a tu familiar, a tu amigo, a tu amiga, a tu sobrina, a tu novio, a tu esposo, a quien le quieras comunicar que ya estamos en la radio, ya estamos en radio en vivo en el 97.7 FM. Así es, pues yo soy tu servidora Patti Ramírez, es un gusto para mí saludarlos en este día viernes, hoy viernes 21 de agosto, y vamos a continuar con más música, que tenemos mucha música que proyectarles en esta noche. Así es, y vamos a escuchar a la banda Los Sebastianes, y esta canción se llama El amor no se vende. Vamos a bailarla, vamos a cantarla y vamos a disfrutarla. Son las 9 de la noche con 27 minutos. Excelente noche.
1: Esta rolita, a ver, compadre, sigue. Va dedicada para todas esas personas que quieren comprar amores. Y no,
2: ¿cómo está eso, compadre?
1: No se dejen,

0: Ella está perrona. Seguimos, compadre.
1: Claro que sí, pues ya estamos por acá de regreso. Ya son las 9 de la noche con 30 minutos. Excelente noche para todos ustedes que nos están acompañando en sintonía en la radio, el 97.7 FM. Escúchanos, sintonízanos en la radio. Te invitamos a que nos escuches por la radio localmente, 97.7 FM. Estamos transmitiendo en vivo desde cabina de radio y vamos a saludar allá para la señora Gregoria Echeverría aquí en Coyuca de Catalán y también allá para Lucy Barona allá en Ciudad Altamirano que también nos está escuchando por la radio. Un saludo para Lucy, para su hija María del Rosario, para la contadora, claro que sí, un saludo para ellas que también nos están acompañando en sintonía en esta noche y también allá para la señora Estela Camacho allá en Ciudad Altamirano que también nos está acompañando. Gracias por tu sintonía, por estar con nosotros escuchando la radio en la 97.7 FM de tu radio. Así es, pues vamos a enviar saludos, por acá ya nos están enviando sus comentarios, sus saluditos. Estamos en vivo, transmitiendo también en vivo por Facebook y vamos a enviar saludos allá para Alberto Almonte. Saludos, Alberto Almonte. ¿De dónde nos estás viendo? ¿De dónde nos estás viendo? ¿De dónde nos escuchas? Para enviarte bien el saludito. Así es, pues un saludo para todos ustedes, mi gente bonita de esta región de la Tierra Caliente y sus alrededores, diferentes municipios de aquí de la región de la Tierra Caliente. Los saludamos en esta noche, así es, y nos vamos con el género musical de música de la región de la Tierra Caliente con agrupaciones de aquí de la región de la Tierra Caliente. Solicita tu canción de tu banda, de tu grupo musical de aquí de la región de la Tierra Caliente. Con mucho gusto te vamos a saludar, te vamos a complacer con la canción que tú nos pidas. Te invito también a que te pongas en contacto con nosotros al teléfono aquí en cabina, el teléfono directo 767-67-521-39, línea directa aquí en cabina. Te invitamos a que te pongas en contacto con nosotros y vamos a enviar saludos también. Por acá nos están enviando más saluditos, claro que sí. Saludos allá para Belén Domínguez Vargas. Hola, hola Belén, buenas noches, saludos. Saludos hermosa también para ti, para Belén Domínguez. ¿De dónde nos escuchas, Belén Domínguez? Saludos también para Martín Carachure. Un saludo para ellos. Saludos, saludos Patty. Un gusto saludarte desde Austin, Texas. Hasta allá se van los saluditos, hasta la Unión Americana, allá en Austin, Texas. Austin, Texas, ¿verdad que sí? Pues un saludo para toda mi gente bonita que radica en la Unión Americana. Si tienen familiares aquí en la región de la Tierra Caliente, los quieren saludar, los quieren felicitar, les quieren dedicar alguna canción, con mucho gusto se las dedicamos, los complacemos, los saludamos, los felicitamos en este día viernes. Estamos en vivo, transmitiendo en vivo por Facebook y también estamos en vivo en radio ya localmente. Te invitamos a sintonizar tu radio en el 97.7 FM de tu radio. Así es que préndele a tu radio y súbele volumen a tu radio porque vamos con más música, que ya tenemos mucha música que proyectarles en esta noche y los quiero poner a bailar con la super banda Los Pajaritos de Tacupa, Michoacán, y esta bonita canción se llama Hermosa Tierra Caliente para todos ustedes en esta noche.

Claro que sí, pues ahí acabamos de escuchar a la super banda Los Pajaritos de Tacuba, Michoacán, con esta bonita canción que se llama Hermosa Tierra Caliente, por supuesto. Y vamos a enviar saluditos, felicitaciones para todos ustedes que cumplen años hoy en este día. Muchas, pero muchas felicidades a todos ustedes que están de manteles largos, celebrando, festejando, conviviendo, disfrutando. Un saludo para todos ustedes. Y vamos a enviar saludos porque por acá en el en vivo nos están enviando saluditos y por supuesto vamos a enviar los saluditos y vamos a enviar saludos allá para la señora Francisca Ortega y Alejandrina Salgado de Santo Domingo Guerrero. Un saludo para ellas de parte de Ortega Alejandro. Pues ahí están los saluditos. Y saludos también para Alberto Almonte, que nos está saludando desde Beach, California. Me gusta tu programa, buena música. Por supuesto, estamos con el programa de música variadita, de muchos géneros musicales. Y ahorita estamos con el género musical de agrupaciones de la región de la Tierra Caliente. Así es que solicita tu canción de tu grupo, de tu banda favorita. ¿Quieres escuchar alguna canción de algún grupo musical de aquí de la región de la Tierra Caliente? Con mucho gusto, te complacemos, te felicitamos. Así es, pues nos vamos a zapatear porque los quiero poner a zapatear en esta noche. Es viernes, recuerda que ya es viernes, por fin viernes. Se terminó muy rápidamente la semana y nos vamos a disfrutar el fin de semana en familia, a convivir, a disfrutar, que lo más importante es la familia. Así es, pues nos vamos a zapatear con los Guaches de Tierra Caliente. Esta canción se llama Conchita del Mar. Vamos a bailarla, vamos a zapatearla. ¡Zapatéale, guacha!

Claro que sí, pues ahí acabamos de escuchar a los Guaches de Tierra Caliente con esta canción que se llama Conchita del Mar. Para todos ustedes en esta noche que nos están acompañando en sintonía, y vamos a continuar con más música. Vamos a escuchar esta canción que nos solicitaron allá para Ortega Alejandro, que nos solicita esta canción de Alex Ortuño. Esta canción que nos solicita se llama Amor Eterno, pues vamos a escucharla. Y les recuerdo que aquí en este programa, en este horario, tenemos mucha música que proyectarles, música para complacerlos, para felicitarlos en esta noche de este día viernes. Así es, saludamos allá para todos ustedes que ya están cenando sus sagrados alimentos. Buen provechito para todos ustedes que están en familia, conviviendo, disfrutando. Les enviamos saludos a toda mi gente bonita de esta región de la Tierra Caliente, de aquí de Coyuca, de Catalán, por supuesto, a mi amiga Gregoria Echeverría, que nos llamó y también nos solicitó una canción que por acá ya la tenemos también lista, una canción de Neyo Reynoso y su grupo Innovación. Por supuesto que ya tenemos por acá esta canción que nos solicitaron, y vamos a escuchar a Alex Ortuño, y esta canción se llama Amor Eterno, una canción que nos solicitaron en el en vivo, que estamos aquí en vivo en Facebook. Un saludo para todos nuestros seguidores y audiencia. Te invitamos a que nos escuches por radio, por la radio en el 97.7 FM. 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
1: Canción de Alex Ortuño, esta canción Amor Eterno, para todos ustedes que nos solicitan su canción favorita de tu grupo, de tu banda, de aquí, de la región de la Tierra Caliente. Y vamos a complacer allá para la señora Gregoria Echeverría con esta bonita canción que nos solicita, esta canción de Ernesto Reynoso y su banda Innovación, y esta canción se llama Aprieta Linda. Vamos a bailarla, vamos a cantarla y vamos a disfrutarla.

Claro que sí, pues ahí acabamos de escuchar a Neyo Reynoso y su banda Innovación con esta canción que se llama Prieta Linda. Y vamos a saludar a la señora Gregoria Echeverría aquí en Coyuca de Catalán y ella nos está llamando, nos está marcando al celular, pero la invitamos a que se ponga en contacto a nuestra línea telefónica aquí en cabina, el teléfono directo 767-67-521-39. Estamos transmitiendo en vivo en Facebook también para que nos envíes tus saluditos, tus felicitaciones y con gusto te complacemos, te felicitamos en esta noche de este día viernes 21 de agosto, felicitando a todos ustedes que cumplen años, muchas, pero muchas felicidades y vamos a enviar saludos allá para Martín Carachure, un saludo para él, es un gusto también para mí saludarte, que nos está saludando de Austin, Texas, y también vamos a enviar saludos allá para Ortega Alejandro, Alberto Almonte, un saludo para él desde California que nos está saludando. Saludos a todos ustedes donde quiera que nos estén escuchando, en cualquier país, en cualquier ciudad, en cualquier estado, en cualquier municipio, en cualquier parte del mundo que nos estés viendo en el en vivo. Te invitamos a compartir el en vivo, a que nos envíes tus saluditos, tu comentario, de dónde nos escuchas para saludarte en esta noche. Les saluda a Patty Ramírez, estás escuchando RTG Radio, el 97.7 FM de tu radio. Escúchanos también por la radio localmente. A todos los conductores que nos escuchan en la radio, también los saludamos. A todos ustedes que están en esta noche laborando, échenle ganas, ya es viernes, a disfrutar el fin de semana, por supuesto. Y nos vamos con más música, que ya tenemos mucha música que proyectarles en esta noche. Y nos vamos a escuchar a el grupo Cervantes Show de aquí de Coyuca de Catalán. Y esta canción se llama El Pezuñas de Oro. Vamos a bailarla, vamos a cantarla y vamos a disfrutarla. Y vamos a enviar saludos. Por acá nos están comentando en el en vivo. Saludos allá para Silvia Gómez Martínez. Saludos, hermosa. Un saludo para ti también. Y también vamos a enviar saludos allá para Linda Güerita. Un saludo para ella. Saludos, mi amiga. Un saludo, ¿de dónde nos escuchas, hermosa? Un saludo para todos ustedes que nos están viendo en el en vivo. Los invitamos a compartir y a que nos regalen un like en el en vivo. Y nos vamos a escuchar esta canción que se llama El Pezuñas de Oro.

Claro que sí, pues ahí acabamos de escuchar esta bonita canción. Se llama El Pezuñas de Oro con Cervantes Show. De aquí de Coyuca de Catalán, mi gente bonita de esta región de la Tierra Caliente y sus alrededores, sus municipios de aquí de la región de la Tierra Caliente. Un saludo para todos ustedes en esta noche, a todos los que ya están cenando, disfrutando, conviviendo en esta noche. Los saludamos. A todos ustedes que están laborando también en esta noche, échenle ganas, ya es viernes, y a disfrutar el fin de semana. Y vamos a enviar saludos para la señora Gregoria Echeverría aquí en Coyuca de Catalán, que nos acaba de llamar vía telefónica aquí en cabina. Estamos en vivo y envía saludos para todos los que nos están viendo en el en vivo. Un saludo para todos ustedes, saludos, y vamos a enviar saludos allá para la señora Estela Camacho, allá en Ciudad Altamirano, en la colonia Invisur, que también nos está escuchando por la radio en el 97.7 FM. Allá para la señora Dioselina Ochoa, allá en el Cerrito de San Juan, en Ciudad Altamirano, que también nos está escuchando por la radio en el 97.7 FM. Saludamos también allá para Lucy Barona, allá en Ciudad Altamirano, en la colonia Sirian Gordo, allá en Ciudad Altamirano, que también nos está escuchando por la radio en el 97.7 FM de tu radio. Escúchanos por la radio, estamos ya localmente a partir ya de hoy, estamos escuchándonos por la radio. Así es que te invitamos a sintonizar la radio. Le saluda su servidora Patty Ramírez. Y pues, ¿qué creen? Que llegamos ya a la parte final de este programa musical, con música de aquí de la región de la Tierra Caliente, con grupos de aquí de la región de la Tierra Caliente, agrupaciones, bandas de aquí de la región de la Tierra Caliente. Nos vamos a escuchar, si Dios nos lo permite, el día domingo, el fin de semana. El domingo estamos desde las 6 de la tarde hasta las 10 de la noche. Es el turno de su servidora Patty Ramírez. Los invitamos a que nos escuchen por la radio en el 97.7 FM de tu radio. Así es, pues llegamos a la parte final de este programa musical, pero nos vamos a despedir con esta última canción. Esta canción se llama Coyuca de Catalán. Es un zapateado de aquí de la región de la Tierra Caliente. Esta canción se llama Coyuca de Catalán con Cervantes Show para todos ustedes en esta noche. Me despido, yo soy Patty Ramírez, que pasen muy buenas noches. A todos ustedes que nos están escuchando también en redes sociales, en la página oficial www.rtg.com.mx. Gracias a todos ustedes por su sintonía, que pasen muy buenas noches. Hasta mañana.

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0: Muy buenos días, mis amigos. Muy buenos días. Yahoo, Malacalentano. Ya estamos en tu programa llevándote la música, nuestra música que nos representa y que nos distingue a todos los calentanos, nuestro rico folclor guerrerense. ¡Ajum, Malacalentano! En este hermoso amanecer con 24 grados centígrados, nubladito, sensación térmica de 26, acaba de llover, bueno, llovió intensamente, una lluvia intensa que se sintió. Ahora los encharcamientos pues representan riesgo para todos los conductores, para todos los que están al volante, por favor manejen con mucha precaución. Hoy en este día se espera que el cielo esté principalmente nublado, la temperatura máxima alcanzará los 34 grados centígrados y habrá humedad. Dice, sin precipitaciones durante al menos 2 horas, o sea que ya no va a llover, esto es lo que nos informan y compartimos con todos ustedes. Bienvenidos en este día a su programa Ajumalacalentano, que ya estamos llevando en este 22 de agosto de este año 2026 en curso. ¿A quién vamos a felicitar? A quien lleva el nombre de María Reina. Hoy es día de Nuestra Señora María Reina. Muchas felicidades, enhorabuena y que Dios les bendiga ricamente. Hoy es Día Internacional del Folclor y también es Día del Bombero. Hoy es Día del Bombero. Para nuestros amigos bomberos en Ciudad Altamirano, les saludamos y les felicitamos, y a todos los que nos están escuchando en este momento y que son bomberos en su localidad o donde se encuentran radicando. Muchas felicidades, que tengan un día lleno de muestras de reconocimiento a su labor. Vamos a darles también otra información muy importante. Bueno, pues ya a partir de hoy estaremos llegando a todos ustedes a través de nuestra página de internet, pero también a través del 97.7 FM, para que nos busque, para que comente, para que comparta. Y bueno, ya nos pueden recibir en radio, en el 97.7 de FM y en nuestra página de internet. Donde usted nos quiera escuchar, ahí estaremos. 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Vámonos a la música, vamos a la música, y yo soy de Tierra Caliente, uno de los grandes poemas del maestro Teobaldo.
1: Yo soy de Tierra Caliente, donde abundan los pinzanes, el cascabel de serpiente, las víboras y alacranes. Yo en Cirándaro nací, conozco bien la región, el pisar del jabalí y el brinco del camaleón, la siembra de ajonjolí y entre la milpa el melón, pues en el campo crecí en compañía del peón. Son muchas las poblaciones de esta región campirana, donde encontramos cocones al cuinique y a la iguana, donde gritan ¡ay cabrones! Ya se llegó la mañana. Levántense ya huevones, que el gallo cantó en la rama. Qué bonito es el lugar cuando caen los aguaceros, cuando se van a sembrar los peones a los potreros. El campo se pone verde, hay sanchi, cuayay y lamas, y el que no pellizca muerde los tecuches de las ramas. Mientras la mujer cocina un buen chile colorado o machaca la cecina para hacer una porreada. El camino los guaches llevan comida a su gente, y con los pies sin guaraches pisan la tierra caliente. Los gallos en las tapadas es lo que más les divierte. y el que trae cartas marcadas le puede llegar la muerte. El domingo poblado las guachas se van a misa, con el rebozo terciado alegran con su sonrisa. Por el kiosco dan la vuelta animando a la ciudad, y no falta quien le suelta un piropo a su beldad. Así es mi tierra caliente, es la purita verdad, y así también es la gente de aquella comunidad, que muere como valiente si oculta la
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3: Ya son las 6 de la mañana con 21 minutos en RTG Coyuca de Catalán. Continuando y avanzando con nuestra música en su programa Ajúmala Calentano. Vamos ahora con otro de los temas que tenemos para todos ustedes, seguidores de RTG Coyuca de Catalán. Y nos vamos con esto y bueno, pues a disfrutarlo de principio a fin. Vámonos para Juchitlán.

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1: A 6 de la mañana con 26 minutos en RTG Coyuca de Catalán. Le estamos llevando nuestra música representativa en Ajúmala Calentano. Bueno, pues vamos adelante con más en este hermoso amanecer lluviosito. Bueno, muy fresco, por cierto. Y todo está muy agradable, sobre todo para los que se quedan en casita, para los que están en casita, que no tienen que salir en este horario. Bueno, pues van a disfrutar este hermoso amanecer con RTG Coyuca de Catalán y esta temperatura tan agradable por la lluvia. Bueno, pues vamos adelante. Felicidades a todos los que llevan el nombre, especialmente a mis amigas María Reina, a todas las que llevan este nombre o uno diferente. Bueno, pues también a mis amigos Mario, les saludamos y les felicitamos y les deseamos lo mejor. A mi ahijadito Mario, el arquitecto Mario Jiménez, les saludamos allá en Ciudad Altamirano, esperando, claro, que esté disfrutando, esté escuchando nuestra programación. Y recuérdele, bueno, le hacemos la invitación para que también nos escuche en el 97.7 de FM. Ahí también estará escuchando RTG Coyuca de Catalán. Estaremos llegando para todos ustedes, acompañándoles con nuestra programación. Así es que ya puede tener esa opción, si ir a radio o en nuestra página de internet. Vamos adelante, mis amigos. Vamos con otro tema y ahora les vamos a entregar esto que es Tierra, dice aquí, tierra caliente.

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Calentano es tu programa que estamos llevando con duración de 2 horas, de las 6 a las 8 y de las 8 a las 9, Guerreritos al Aire. De las 9 a las 10 estaremos llevándoles música variadita para tus sentidos, de todo un poco. Y bien, pues vamos adelante, pues a todos los madrugadores que nos acompañan allá en la Lázaro Cárdenas, les saludamos también a nuestros amigos Amos del Volante que están brindando servicio en este momento y los que cubren las importantes rutas de la región de la Tierra Caliente, a quienes están haciendo base esperando su turno. Bien, pues continuamos con más de la música, de nuestra música, del rico folclor guerrerense. Vamos ahora con Son Guerrerense.

tengo listo el caballo para irme a la recogida. Voy a jinetear un toro allá en Santa Rosalía. Tengo silla nuevecita y una cuera de gamuza. Fui a ver a la Virgencita y me la traje de San Lucas. Espuelas de Petatlán, sombrero de Tlapehuala y unas botas de montar que me trajeron de Iguala. Una reata del azar que me obsequió mi compadre. Ahora la voy a estrenar echando bonitos peales. Voy a estar muy bien plantado allá en medio del corral con mi caballo alazán bailando frente al tablado. Cuando salga el primer toro voy a echarle una mangana. Verán cómo la acomodo, para eso nadie me gana. 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

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Solo fallaré algún día si me falla el corazón. 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

0: antes de irme para el infierno. Escúchame, compadre Filiberto. Te voy a contar un secreto que, aunque no creas, es cierto. Yo soy el diablo, compadre, el mismo de los infiernos. Nomás me faltan los cuernos, la cola y la patecaba. Tú sabes que fui casado, que la vieja se me fue y que yo no la busqué si no me quería. ¿Pa' qué? En el pueblo se decía que se fue con Juvenal, el hijo del caporal, pero nadie lo sabía. ¿Pa' dónde le había dado? Tal vez pa' la capital o taén pa' el otro lado. Nadie supo la verdad. Te juro que la adoraba, de veras, mi compadrito. Haz cuentas, más que a Diosito. Afigúrate nomás cuánto la amaba. Un día fui a la tirada y me fui con la pardita. Ella, que salió a priecita, me abrazaba y me besaba. Me llevó un morral al patio, con queso y con carne seca, unas gordas de manteca y una quinta de ciguaque. ¿Cuándo vuelves?, preguntaba. No te tardes tanto, viejo. Y yo, que fui tan pendejo, creíba que en verdad me amaba. Me fui en mi caballo moro rumbo al Cerro del Sombrero. Y al llegar a un corongoro, ahí me agarró un aguacero. Y ahí yo me devolví, pues pensé que pa' qué iba. Seguro no hallaría ni un venado por ahí. Cuando a la casa llegué, tronaba y relampagueaba. Así nada sencillé, sin que nadie se enterara. De pronto escuché unos ruidos en el cuarto del jacal. ¿Cuándo me iba a imaginar que aquellos eran suspiros? Agarré la retrocarga y me fui poquito a poco. Casi que me vuelvo loco, qué experiencia tan amarga. Cuando vi a mi María en los brazos de aquel hombre, por Dios que no tiene nombre aquello que yo sentí. Me encañoné con el arma y en el suelo lo acosté. Ahí tirado lo amarré sin que perdiera la calma. Lo embroqué en un macho prieto. Yo me trepé en mi caballo y partí como de rayo llevando aquel cargamento. Amarilla leche en ancas, seguía tronando el cielo. Escurría el agua en serio por todita las barrancas. Le di pa'l filo del diablo rumbo a la Chucumpucera, pegado a la bonetera donde voy a los venados. Iba todo pensativo, tanteando lo que iba a hacer. Primero con mi mujer, luego con aquel amigo. Que si los mato a los dos, los tiraré en un barranco, los cuelgo de un palo blanco, ¿qué hago con ellos, por Dios? Cuando llegamos encima, la entrada a la madrugada, mi vieja iba muy callada y también muy pensativa. El amigo tembloroso, te juro que bien rajado, con los calzones zurrados, la pura verdad miedoso. Yo no hallaba qué hacer, pues quería mi María. Aún así todavía amaba a aquella mujer. Bajé del macho al fulano y del caballo a mi vieja. Ay, la acomodé en una laja, a él lo tiré de plano. Sobre un tronco de copal, donde después lo amarré, la boca la destapé y le empecé a reclamar. ¿Qué ganas con lastimar la dignidad de un casado? Tú crees que te has burlado y que no vas a pagar tu culpa como mereces. Y ella, de igual manera, por infiel y traicionera, la pagará una y mil veces. Te juro, no tengo empacho, ni lástima ni bondad. A ti te voy a cortar lo que te queda de macho. A ti, María, no sé, porque todavía te quiero. Pero aunque por ti me muero, también te castigaré. Ella se me hincó de pronto y me pidió compasión. Suplicó por el perdón con ojos llenos de llanto. El taén me suplicó, no me mate, buen señor. Se lo pido de favor, mas qué culpable yo soy. Me quedé un rato pensando. Nada gano con matarlos, pero jamás quiero verlos. Y a él lo fui desatando. Lo dejé libre y le dije, yo quiero mucho a María. No quiero verte otro día porque me queda el coraje. Llévatela por tu cuenta y no vuelvas más pa' acá. Pero llévatela ya antes de que me arrepienta. En el macho se treparon y le dieron cuesta abajo. De pronto un escopetazo y los dos muertos cayeron. Me da pena confesarlo, me relumbraban los ojos como con lumbre de rojos. Era el mismísimo diablo. Se me metió Satanás y asesino me volvió. Palabra él me convirtió en un delincuente más. Bramé como chivo loco hasta que me fue pasando, y así me fui calmando del agravio poco a poco. Luego recogí los cuerpos y entre un Brasil y un cueramo me puse ya muy temprano a enterrar a los dos muertos. Dos cruces puse en el suelo, hechas de cueramo tierno, una apuntando pa'l cielo y la otra pa'l infierno. Naiden supo, naiden sabe, pa' dónde le habían dado, pues que pa'l otro lado, o pues que sí, o pues que no. ¿Quién sabe qué habrá pasado? Soy el demonio, compadre, el mismo de los infiernos. Nomás me faltan los cuernos, la cola y la pata cabra.
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0: Ya son las 7 de la mañana con 5 minutos en RTG Cochuca de Catalán. ¡Ajú, Malacalentano!
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Ya son las 7 de la mañana con 25 minutos en Ajumala Calentano. Aquí estamos, mis amigos, acompañándoles con su programa para que lo gocen y lo disfruten en el momento que están llevando a cabo ya sus actividades. Muchos pues las tuvieron que retrasar un poquito por la lluvia, pero ya las retomaron y están echándole todas las ganas, están redoblando esfuerzos para sacar adelante la chamba. Bien, pues nosotros estamos con ustedes, les estamos acompañando. Ahora también estamos llegando a todos ustedes a través del 97.7 FM. Ahí nos encuentra RTG Coyuca de Catalán y en nuestra página de internet. Vamos a llevarle saludos a la profesora Fabiola García Miguel aquí en

0: Coyuca de Catalán, nos acompaña día a día. Gracias por su preferencia. Y también saludos a nuestro amigo el señor Leonides Benítez, quien también nos sigue y nos acompaña día a día. A todos nuestros seguidores, gracias a nuestros paisanos que se encuentran en el extranjero. Vaya nuestro cálido saludo desde la tierra caliente. Vamos con otro de los temas. Y qué rechula es mi tierra, dice verdad de Dios el maestro Arturo Villela.
1: Y hoy, qué rechula es mi tierra, señores.

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Ya son las 7 de la mañana con 41 minutos en RTG Coyuca de Catalán. Y vamos adelante en Ajuma la Calentano, estando llevándoles y compartiendo nuestra música regional calentana, de lo más representativo de nuestro folclor guerrerense. ¡Ajuma la Calentano! Vámonos con el siguiente, ya está listo.

0: temprano.
1: Ya son las 7 de la mañana con 53 minutos en RTG Cochuca de Catalán. ¡Yajuma la Calentano! Su programa que le estamos llevando en este hermoso amanecer. Y bien, mis amigos, saludito para toda la gente bonita que nos está acompañando en área de mercados, en sus locales. A todos nuestros amigos comerciantes les saludamos. Y por cierto, también a los molineros, a los empleados de mostrador, a todos nuestros amigos que están laborando ya, están echándole ganas al trabajo, y a quienes están en casita disfrutando de una mañana muy apacible. Vamos al tema, ya tenemos esto que es Por Mi Región.

Bien, mis amigos, hasta aquí llegamos con nuestro programa de Ajumala Calentano. Vamos a cerrar nuestro espacio para darle paso al siguiente, Guerreritos al Aire. Gracias. No se vaya, quédese. Recuerde que hoy tiene oportunidad de escucharnos en el 97.7 de FM en radio y en nuestra página de internet.

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10: ¡Hola, hola! ¡Qué gusto saludarlos de nuevo, mis queridos guerreritos y guerreritas! Yo soy Kimberly Carmona y me da mucho gusto que me estén acompañando en otro programa más de Guerreritos al Aire, aquí en Radio y Televisión de Guerrero, donde ya saben que ustedes siempre tienen un espacio, porque aquí sabemos que las niñas y niños de Guerrero también quieren escuchar y ser escuchados. Así que antes de comenzar, quiero mandar saludos a todos los guerreritos y guerreritas que nos están escuchando por ahí en cualquiera de nuestras frecuencias. Un saludo enorme y muy especial a Taxco de Alarcón, a Ometepec, a los guerreritos de Zihuatanejo, a las guerreritas de Zumpango, a los guerreritos o guerreritas de Acapulco o cualquier rinconcito bello de nuestro hermoso estado de Guerrero y que hoy están conectados conmigo en este espacio para escucharnos, divertirnos y aprender muchas cosas juntos. Desde donde sea que nos nos estén escuchando por alguna de nuestras frecuencias, sean súper bienvenidos y bienvenidas a este espacio hecho especialmente con todo el amor del mundo para todos los niños y niñas de nuestro estado. Y ahora sí vamos a empezar el programa con todo, porque ya llegaron y ya están aquí las noticias más bonitas y más alegres que han sucedido en nuestro estado de Guerrero. Volando directamente entre montañas, playas, ríos y visitando un montón de lugares, llega nuevamente, ya lo extrañábamos por aquí, nuestro increíble y muy valiente amigo Solcán el Águila, quien nos trae noticias lindas, logros de nuestra gente y cosas buenas que están pasando en nuestro estado de Guerrero. Así que muy atentos a toda la información que nos trae Solcán el Águila para que ustedes también estén bien enterados de todo lo genial que está pasando en Guerrero y se lo puedan contar a todos sus amigos.
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3: Hola guerreritos y guerreritas, soy Solcán el Águila y me da mucho gusto saludarlos otra vez. Estos días estuve volando por todos lados para traerles noticias nuevas. Porque sí, en nuestro estado de Guerrero también pasan cosas buenas y por eso hoy les voy a compartir las noticias alegres del día. Primero, me es muy grato informarles que el gobierno del estado de Guerrero, a través de la Secretaría de Medio Ambiente y Recursos Naturales, ha estado muy estricto con el tema del maltrato animal, que actualmente en Guerrero ya se considera un delito que se castiga con cárcel. Cuidar a todos los animales es muy importante, sobre todo a los que nos acompañan en el hogar, como perros o gatos. Así que si eres dueño de un lomito o un michi, recuerda estas recomendaciones. Dale siempre acceso a agua fresca y limpia. Evita exponerlos al piso caliente o al sol directo. No los dejes dentro de un vehículo o espacio sin ventilación. Por ningún motivo lo golpees o lo pongas en circunstancias que lo lastimen o pongan en riesgo su vida. Manténlo siempre en un lugar fresco y con sombra. Y sobre todo, cuídalo, respétalo y dale mucho, mucho cariño. Recuerda que amarrarlos o mantener mascotas en patios o azoteas sin refugios o abrigo contra la intemperie también es maltrato animal. Ahora, guerrerito o guerrerita, si tú sabes de algún animalito que necesita ayuda porque lo están maltratando, recuerda que también puedes denunciar de forma anónima en la Procuraduría de Protección Ambiental del Estado de Guerrero al número 747-471-0037. Denunciar es un acto de responsabilidad y empatía. Cuidemos y alcemos la voz por todos los que no pueden hacerlo. Otra noticia muy alegre que me emociona también contarles es que la Secretaría de Turismo, encabezada por el secretario Simón Quiñones Orozco, anunció hace unos días que Acapulco sumará más rutas aéreas a partir del mes de noviembre. Y es que el lugar del sol estará mejor conectado que nunca, con nuevos destinos, facilitando la actividad turística del puerto. Acapulco-Cancún será una de las nuevas rutas directas e iniciará operaciones el próximo 3 de noviembre con dos frecuencias semanales, los martes y sábados. También se suma la ruta aérea Acapulco-Puebla, que comenzará operaciones el 1 de diciembre, con tres frecuencias semanales, martes, jueves y sábado. Estas nuevas conexiones son resultado del trabajo que impulsa nuestra gobernadora Evelyn Salgado Pineda para fortalecer la conectividad aérea de Acapulco y abrir nuevas oportunidades para que Guerrero esté cada vez más cerca de México y el mundo entero. Increíble, esto sí es una super noticia alegre. Y ahora sí, todos a volar mucho, así como yo. Ya por último, quiero contarles que el pasado 18 y 19 de agosto me fui volando hasta Chilpancingo, la capital de nuestro estado. Y es que gracias al apoyo del gobierno del estado de Guerrero, encabezado por la maestra Evelyn Salgado Pineda y la Secretaría de la Juventud y la Niñez, el talento joven se encontró en el bazar Joven y Arte Urbano. Y es que en el marco de Agosto es Joven, gracias a este super bazar, el pasado 18 y 19 de agosto, en la Unidad de Servicios Educativos y Culturales de Chilpancingo, todos y todas pudimos disfrutar de emprendimientos, creatividad, arte y mucho talento guerrerense. Además, en sus redes sociales, nuestra gobernadora Evelyn Salgado publicó un mensaje donde reitera que los emprendimientos de nuestras juventudes son muestra del talento, la creatividad y las ganas de salir adelante que hay en Guerrero. incentivando a su población a crear una red de apoyo para las y los jóvenes emprendedores. Por ello, también les pidió que dejaran en los comentarios qué tipo de emprendimiento tenían para que ella y más personas pudieran conocerlos y consumir lo local. Y es que sí, en Guerrero hay muchísimo talento y muchísimos guerreritos y guerreritas creando y buscando todos los días nuevas oportunidades. Soy Sol Canel Águila y estas fueron las noticias alegres del día. ¡Nos vemos!
10: Gracias a nuestro querido amigo Sol Canel Águila por traernos desde muy lejos estas súper noticias alegres. Y bueno, guerreritos y guerreritas, ahora sí, después de enterarnos de las cosas bonitas que están pasando en nuestro estado, les tengo un juego para que todos y todas activemos nuestra mente.
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10: ¿Listos? Ahí va. Escuchen muy, muy bien. Tengo agujas y no sé coser. Tengo números y no sé leer. Doy vueltas y vueltas sin parar y las horas me gusta mucho contar. ¿Quién soy? ¿Escucharon? Ahí va otra vez. Tengo agujas y no sé coser. Tengo números y no sé leer. Doy vueltas y vueltas sin parar y las horas me gusta mucho contar. ¿Quién soy? ¿Qué será? ¿Qué será, guerreritos y guerreritas? Pónganse a pensar. Saben que le pueden pedir ayuda a sus amigos, a sus papás, a sus hermanos o a la persona que tengan ahí cerca de ustedes. En el siguiente bloque les voy a dar una pista para que sea más fácil que le atinen. Y ya saben que al final del programa es cuando descubrimos la respuesta de esta adivinanza. Así que quédense hasta el final para que todos juntos descubramos qué es. Guerreritos y guerreritas, yo sé que muchos de ustedes todavía siguen de vacaciones. Algunos poquitos ya entraron, pero la mayoría sigue de vacaciones. Pero ese tiempo ya está por terminarse. Ya falta muy poquito para que regresemos a la escuela. Y espero que estén emocionados. Yo sé que nos encanta estar de vacaciones. Nos encanta viajar. Nos encanta tener nuevas aventuras con nuestros amigos, con nuestros familiares. Pero también es muy bonito regresar a clases, a aprender nuevas cosas, a saludar a nuestros maestros, a contarnos con nuestros compañeros cómo nos fue en las vacaciones, qué hicimos, a dónde fuimos, entre otras cosas. Entonces, no se me pongan tristes porque seguramente que el regreso a clases también va a ser muy, muy emocionante. Y para eso, los voy a dejar con una canción muy bonita para que bailen y para que activen toda la buena vibra en este regreso a clases. Esto es La Mané con Topa. Vamos a escucharla y después vamos a ir a una pausa, pero regresamos aquí a su programa Guerreritos al Aire.

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Guerreritos y guerreritas, yo soy Kimberly Carmona y ya estamos de regreso aquí en su programa Guerreritos al Aire, que están escuchando por radio y televisión de Guerrero. La canción que acaban de escuchar se llama Me Muevo Para Aquí de Topa. Y oigan, ¿ustedes saben los beneficios que tiene cantar y bailar guerreritos y guerreritas? La verdad es que son bastantes y por eso hoy les quiero hablar un poquito de ellos. Y es que bailar y cantar no solo es divertido, sino que también hace muy bien para nuestro cuerpo y nuestra mente. Primero, cuando cantamos, estamos ejercitando nuestra voz y nuestra respiración. Es como hacer ejercicio, pero para nuestra garganta. Además, cantar nos ayuda a expresar nuestras emociones. Si estamos felices, podemos cantar una canción muy alegre. Si estamos un poquito tristes, podemos cantar y también nos sentiremos mejor, porque la música tiene magia. Y bueno, bailar es como volar sin alas. Cuando bailas, tu cuerpo se mueve, saltas, giras y te diviertes mientras también haces ejercicio y ayudas a tu salud. Esto nos ayuda a que nuestro corazón esté más fuerte y a que tengamos más energía para jugar, estudiar o correr. Cantar y bailar hasta en la escuela nos puede servir. Y es que, por ejemplo, también nos puede ayudar a aprender las cosas mucho mejor. Nos podemos aprender el abecedario o las tablas de multiplicar con una canción o con un baile y es mucho más fácil recordarlo. En las fiestas, cantar y bailar nos une con nuestros amigos y nuestra familia. Todos nos reímos, nos movemos y pasamos un momento feliz juntos. No importa si lo haces bien o lo haces mal, guerrerito o guerrerita. Lo importante es divertirse. Acuérdate que la vida no es una competencia, aquí vinimos a disfrutar. Y en casa también podemos hacerlo. Podemos poner nuestra canción favorita, todo volumen y bailar mientras ordenamos nuestro cuarto o simplemente jugamos. Incluso puedes inventarte tus propios pasos de baile. Así que ya sabes, guerrerito y guerrerita, cantar y bailar no solo es divertido, también te hace más feliz, más saludable y más creativo. Así que todas las canciones que te pongamos aquí en Guerreritos al Aire, súbele la música y tú muévete ahí donde estés, disfrútala, que ya sabes que cantar y bailar te hace muy, muy bien. Y bueno, guerrerito y guerrerita, si tú en el bloque anterior no escuchaste la adivinanza guerrerita del día de hoy, ese es el momento para que pongas mucha, mucha atención y abras muy bien tus oídos, porque se las voy a repetir en este momento. Y esto dice así. Tengo agujas y no sé coser. Tengo números y no sé leer. Doy vueltas y vueltas sin parar y las horas me gusta mucho contar. ¿Quién soy? ¿Escucharon? Ahí va otra vez. Tengo agujas y no sé coser. Tengo números y no sé leer.

comer. Doy vueltas y vueltas sin parar y las horas me gusta contar. ¿Quién soy? ¿Qué será? ¿Qué será, guerreritos y guerreritas? Yo les dije que en este bloque les iba a dar una pista, pero no se las voy a dar en este bloque. Se las voy a dar hasta el otro bloque porque quiero que se queden conmigo todo el programa. Así que lo que ahora vamos a hacer es escuchar otra canción que nos va a ayudar a cantar y a bailar como les estaba platicando que nos hacía bien para que aprovechemos ahora sí todos los beneficios que esto tiene para nosotros. Así que vamos a escuchar El Juego de los Ritmos con Los Meñiques de la Casa y Baby Salomé. Después de escucharla, vamos a ir a una pausa, pero regresamos aquí a su programa Guerreritos al Aire.

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6: Hola, hola, yo soy Kimberly Carmona y ya regresamos aquí a su programa Guerreritos al Aire, que estás escuchando en radio y televisión de Guerrero. Oigan, normalmente nosotros aquí en Guerreritos al Aire tenemos voces de guerreritos que nos cuentan como sus experiencias, sus opiniones. Ahorita no las hemos tenido porque no los hemos querido molestar, ya que ellos andan de vacaciones, relajados en su casa y no quieren ahorita que nada los estrese. Pero la verdad es que ya estoy muy emocionada por preguntarles qué fue lo que hicieron en vacaciones, qué serán todas las aventuras que mis guerreritos y guerreritas tuvieron en estos días, que estuvieron en sus casitas o que se fueron a algún lugar especial para ellos, que compartieron con sus familiares, que hace tiempo que no ven. No sé, estoy muy emocionada ya por escucharlos, porque me cuenten, porque nos cuenten aquí a todos qué fue lo que hicieron en estas vacaciones. Pero también saben que hay guerreritos y guerreritas que yo creo que no salieron de sus casitas, se quedaron simplemente en casa a descansar. Y oigan, esto no tiene por qué ser aburrido o no tiene por qué ser triste el quedarse en casa. La verdad es que también hay muchas maneras de divertirnos. A veces es complicado como ver ese lado, pero para eso hoy tenemos otra vez a una gran amiga que también nos acompaña aquí en Guerreritos al Aire. Ella es Catula Paloma, viajera de los cielos guerrerenses, que nos tiene un cuento, una super historia que habla precisamente de un guerrerito que en las vacaciones no se fue de su casa, no salió de su casa y estaba un poquito triste, pero fue descubriendo que quedarse en casa con un secretito puede ser muy emocionante también. Así que abran bien sus oídos, que Catula Paloma ya viene con un nuevo cuento.
7: Había una vez un guerrerito que esperaba con mucha emoción la llegada de las vacaciones. Pero cuando comenzaron, se enteró que tendría que quedarse en casa. Pues esta vez, sus papás no tenían suficiente dinero para llevarlo a visitar otro lugar. Esta noticia lo puso muy triste. Miraba por la ventana y solamente suspiraba. Todo le parecía aburrido y pensó que esas vacaciones no tendrían ninguna aventura. Sin embargo, un día decidió hacer algo diferente. Dejó volar su imaginación. Primero, convirtió su habitación en una enorme selva, donde caminaba con cuidado entre árboles imaginarios. Después, tomó una sábana y se transformó en un explorador que viajaba por montañas, cruzaba ríos y descubría lugares increíbles. Más tarde, construyó una pequeña fortaleza con almohadas y cojines. Allí imaginó que era el capitán de una nave espacial que viajaba hasta planetas llenos de colores y estrellas brillantes. Y mientras avanzaba su viaje imaginario, cada objeto de la casa podía convertirse en algo extraordinario. Una silla podía ser un barco pirata, una caja podía convertirse en un cofre del tesoro, y hasta el pasillo podía ser un largo camino hacia un reino totalmente desconocido donde vivía una princesa que él, un valiente guerrerito, tenía que ir a salvar. Y así, cada día encontraba una nueva aventura sin tener que salir de casa. Entonces se dio cuenta de algo maravilloso. No necesitaba viajar muy lejos para vivir grandes aventuras, pues su imaginación podía llevarlo a cualquier lugar. Desde aquel día, cada mañana de vacaciones se convirtió en una nueva aventura. A veces era explorador, otras veces astronauta y otras un gran superhéroe que salvaba a toda la ciudad. Gracias al poder de su imaginación, este guerrerito comprendió que quedarse en casa no significa aburrirse, porque cuando usamos nuestra imaginación, cualquier rincón puede convertirse en el comienzo de una gran aventura.
6: ¡Ay, guerreritos y guerreritas! ¡Qué hermoso cuento nos trajo el día de hoy nuestra amiga Catula Paloma! A mí siempre me encantan las historias que nos trae porque siempre nos enseñan algo y nos ayudan también a usar nuestra imaginación, que en este cuento fue súper importante porque gracias a eso nuestro guerrerito se la pasó increíblemente en su casa. Así que ahora ya saben, si ustedes tienen un ratito de vacaciones y por algunas circunstancias no pueden salir de su hogar, lo único que tienen que hacer es usar su imaginación y disfrutar de su compañía. Y oigan, guerreritos y guerreritas, ¿recuerdan que estamos jugando a atinarle a una adivinanza? Pues, si ustedes no la han escuchado, este es el momento para que pongan mucha atención porque se las voy a repetir. Esto dice así: tengo agujas y no sé coser. Tengo números y no sé leer. Doy vueltas y vueltas sin parar. Y las horas me gusta mucho contar. ¿Quién soy? ¿Escucharon? Bueno, ahí va otra vez. Tengo agujas y no sé coser. Tengo números y no sé leer. Doy vueltas y vueltas sin parar. Y las horas me gusta mucho contar. ¿Quién soy? ¿Qué será? ¿Qué será, guerreritos y guerreritas? Ahora sí, les voy a dar una pista por si ustedes no tienen muy claro qué es, quién es, cuál es la respuesta de la adivinanza guerrerita del día de hoy. Porque yo creo que ya tienen sus sospechas, porque ustedes son muy, muy inteligentes. Pero para que ya digan si es esto o no es esto, les voy a poner como pista la siguiente canción de Pica Pica y dúo Tiempo de Sol titulada Tic Tac Hace el Reloj, ¿ok? Vamos a escucharla y después vamos a una pausa, pero regresamos aquí a su programa Guerreritos al Aire.

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10: Ya regresamos, mis queridos guerreritos y guerreritas. Ya estamos de vuelta aquí en su programa Guerreritos al Aire, que están escuchando en radio y televisión de Guerrero con Kimberly Carmona. Y esta es la parte donde me pongo un poquito triste porque ya estamos por terminar nuestro programa del día de hoy, pero muy, muy feliz porque yo sé que hay muchísimos temas en el mundo que a ustedes les gustan. Temas como la música más top del momento, qué es lo que está pasando con sus artistas favoritos, tips que les pueden servir porque ustedes son super fashion y super top, entre otras cosas que tienen que ver con todo lo que está de moda. Y por supuesto que aquí en Guerreritos al Aire tenemos una sesión especial para que sigan bien enterados de todo lo que está en tendencia. Así que para eso ya llegó nuestra amiguísima Chocoya la Lora, que nos trae una mega noticia para que ustedes, guerreritos y guerreritas, sigan muy a la moda.
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11: ¿Qué onda, guerreritos y guerreritas? Ya llegó su amiguísima Chocoya la Lora para darles los mejores tips del momento. Y es que hoy no vengo con una noticia. Más bien, vengo a pasarles unos super tips para que en este regreso a clases nuestros útiles estén super cute. Así que aquí les van unas ideas para personalizarlos y hacer que sus útiles sean los más icónicos. Primero, puedes poner stickers en tus libretas, pero elige tus favoritos: corazones, estrellas, flores, animalitos, fotito de tu crush celebrity favorita o frases divertidas. Porque una libreta sin stickers hoy en día, literalmente para mí, o sea, no tiene personalidad. También puedes decorar tus lápices y plumas con pequeñas cintas, etiquetas, de colores. Así cuando alguien diga, ¿me prestas una pluma?, tú sabrás perfectamente cuál es la tuya. Obvio, porque esa pluma es parte de tu icónica colección. Para tus cuadernos, por ejemplo, puedes crear portadas súper originales. Dibuja tu nombre con letras bonitas, agrégale estrellas, glitter, muchos brillitos, nubecitas o tu color favorito. Y si quieres, puedes poner una frase que te represente o, no sé, alguna frase chistosa como: aquí ocurren cosas muy importantes, como sobrevivir a matemáticas. Otra idea súper cute es personalizar tu lapicera o tu estuche donde lleves tus lapicitos, tus tijeras, ya sabes cuál, ¿no? Bueno, puedes agregarle de que un llavero pequeño, un moñito o una etiqueta etiqueta con tu nombre, pero no le pongas tantas cosas que ya parezca una mochila de viaje, ¿ok? Solo algunas cosillas que se vean bonitas. También puedes hacer separadores de colores para tus materias. Puedes usar cartulina y dibujarle flores, estrellas o corazones y escribir el nombre de cada materia con letras súper bonitas. Así, encontrar tus apuntes será mucho más fácil. Y seamos honestos, hasta abrir el cuaderno se va a sentir más divertido. Y si quieres llevar tu organización al siguiente nivel, puedes crear etiquetas para todos tus útiles, con tu nombre, una frase divertida o algún dibujito que te represente. Y finalmente, puedes decorar tu carpeta con fotos, dibujos o frases que te hagan sonreír. Por ejemplo, modo estudiante activado, pero always con estilo. Así que ya sabes, amiguísimo guerrerísimo y guerrerísima, este regreso a clases no solamente se trata de aprender, también se trata de ponerle un poquito de tu personalidad a todo lo que haces. Porque estudiar está bien, pero estudiar con útiles bonitos, obvio, es otro nivel. Y esto no creo que todos nos lo entiendan, pero yo creo que mis chicas girly sí lo van a entender. Y para celebrar que somos súper icónicas, vámonos con una canción llamada Girly de nuestra amiguísima Ivana Molina. Y guerrerísimos y guerrerísimas, ustedes y yo nos vemos en el siguiente programa, ¿ok? Bye, bye. ¡Mua!

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1: Guerreritos y guerreritas, ya casi llegamos al final de nuestro programa, pero antes de despedirme, ya llegó la hora de saber la respuesta de la adivinanza guerrerita del día de hoy. Así que mucha atención, porque antes de darle la respuesta, se las voy a volver a repetir una última vez.
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1: Tengo agujas y no sé coser. Tengo números y no sé leer. Doy vueltas y vueltas sin parar. Y las horas me gusta mucho contar. ¿Quién soy? ¿Listos? ¿Listas? La respuesta correcta a la adivinanza guerrerita del día de hoy es... ¡el reloj! ¡El reloj, guerreritos y guerreritas! Tengo agujas y no sé coser. Tengo números y no sé leer. Doy vueltas y vueltas sin parar. Y las horas me gusta mucho contar. La respuesta de la adivinanza guerrerita del día de hoy es el reloj. Y la pista que les di fue la canción de Pica Pica y Dúo Tiempo de Sol llamada Tic Tac hace el reloj. Yo de verdad espero que alguno de ustedes sí le haya atinado. Y pues ahora sí, mis queridos guerreritos y guerreritas, llegó la hora de despedirnos por hoy de Guerreritos al Aire. Yo de todo corazón espero que se la hayan pasado súper bien, que hayan aprendido, que hayan cantado y bailado mucho, que se hayan divertido, pero sobre todo que sepan que en RTG, aquí en Radio y Televisión de Guerrero, ustedes siempre tienen un espacio, porque los niños y niñas de Guerrero también quieren escuchar y ser escuchados. Quiero dar las gracias a todos los guerreritos y guerreritas que se quedaron conmigo hasta el final de este programa, así como también a mis compañeros y compañeras que me ayudan a hacer posible este programa para ustedes. Yo soy Kimberly Carmona y fue un gusto platicar con todos ustedes el día de hoy. Les mando a todos un fuerte abrazo, un besito, mucho éxito en este regreso a clases, porque ya nos vemos hasta el siguiente programa y ya en el siguiente programa ustedes ya van a estar estudiando con todo otra vez en cada una de sus escuelitas. Así que les mando las mejores vibras. Acuérdense de entrar a la escuela con toda la actitud, porque aprender también es algo muy, muy bonito. ¡Feliz regreso a clases, guerreritos y guerreritas! Les mando un abrazo y nos vemos en el próximo programa de Guerreritos al Aire. ¡Bye!
0: 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Nos escuchamos en la próxima aventura, aquí en...
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1: Ya son las 9:09 de la mañana con 3 minutos en RTG Coyuca de Catalán en el 97.7. Estamos llegando a todos ustedes. Bienvenidos nuevamente a disfrutar en esta frecuencia de nuestra programación. Estamos de fiesta, estamos felices de poder llegar a todos ustedes. Y nos vamos con el señor José María Napoleón, hombre.

Bien, hombre, es el tema que llevamos. Hombre, lo que se dice hombre, ¿verdad? El señor Napoleón, José María Napoleón, nos ha entregado este tema y estoy seguro que muchos de ustedes lo cantaron a todo pulmón. Bien, pues vamos a llevarle en este Día Internacional del Folclor y Día de los Bomberos la felicitación para todos los elementos de bomberos allá en Ciudad Altamirano o donde se encuentren, algunos pues ya retirados, otros en activo, pero para allá va nuestro saludo y felicitación y desde luego nuestro reconocimiento para todos y cada uno de ustedes bomberos. Hoy también es día de Nuestra Señora María Reina, Nuestra Señora María Reina, así es que para todas mis amigas que llevan este nombre, muchas felicidades y si llevan uno diferente, de igual manera, les saludamos, les felicitamos y le deseamos que tenga una excelente celebración rodeado de sus seres queridos y bueno, que sea grata la convivencia. Vamos a la música, volvemos a la parte musical de nuestra programación. Ahora con el señor Ricardo Montaner.

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Amada, amante, es el tema que llevamos con uno de los grandes, el señor Roberto Carlos. Y bien, continuando con esta música de ayer, esta música para recordar y volver a vivir, cuando ya son las 9:39. Avanzamos con más, vamos a llevarles más. Recuerde, mis amigos, recuerde los que nos están recibiendo en este momento en nuestra página de internet. Le informamos que ya estamos también llegando a través del 97.7 FM. Estamos llegando a todos ustedes. Tendrá ya las dos opciones: seguirnos en nuestra página o en nuestra en radio, en el 97.7 FM. Ahí estamos, RTG, para acompañarles con nuestra programación. Vamos adelante con más música. Y bueno, por acá tenemos ahora al señor Julio Iglesias con este tema, 16 años.

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19: Sí, bueno, son las 10 de la mañana, las 10, 10 de la mañana en punto, 10 en punto aquí en RTG Radio. ¿Qué tal, amigos de la Tierra Caliente? Les saludamos con el placer de siempre en nuestro turno de este día, hoy sabadito, ya 22 de este mes de agosto. Estamos con ustedes de 10 de la mañana a 2 de la tarde. Claro, su servidor Magdaleno Félix Lorenzo Abundis. Quédense con nosotros a disfrutar nuestra programación de fin de semana, programación sabatina, y reciban el mejor saludo musical. Ya saben, aquí estamos a través de 97.7, por ahí corre la voz de que ya estamos a través de FM 97.7. Iniciamos nuestra programación con el saludo cariñoso para todos ustedes.

Bueno, son las 10 de la mañana con 23 minutos aquí en RTG Radio. Continuamos en nuestra programación sabatina, saludando como siempre a todo el auditorio, nuestro gentil auditorio que nos sintoniza en cualquier punto de la Tierra Caliente. Sigan disfrutando nuestra programación de fin de semana a través del 97.7. Óiganlo bien, ya estamos en FM 97.7 desde la señorial Coyuca de Catalán. Saludos cordiales.

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Ok, continuamos. 10:37, las 10:37 de la mañana aquí en RTG Radio. Feliz fin de semana en este sabadito 22 de este mes de agosto. Estamos pues contentos de estar entregándoles nuestra programación ya a través de la frecuencia modulada del 97.7, así que sigan con nosotros, sigan reportándose. Por cierto, está a su disposición nuestra línea telefónica 675-2139. Bueno, desde el inicio 765-2139. Es RTG Radio, desde la señorial Coyuca de Catalán.

Bueno, fue el Pato, Patricio Servín, por cierto, oriundo de acá de tierras tlalchapenses, pero radicado allá en los Estados Unidos. Hoy nos acaba de interpretar la cumbia del amor, así que estamos poniéndole sabrosura a esta mañana para que usted también, ahí donde se encuentre, en su trabajo, en su negocio, si va en su automóvil, si trabaja de taxista, pues bueno, vaya escuchando y disfrutando la música y suba también el ánimo para echarle más ganas a las actividades de este día. Así que continuamos y aquí les dejamos ahora con la malquerida Mariana Seguane, dice así mismo, la malquerida.

Bueno, pues a mí también me gusta la cumbia, así como Pequeño Musical, que es lo que nos ha interpretado en esta ocasión. Cuando son las 10 de la mañana, a las 10 con 49 minutos, aquí en RTG Radio 97.7, desde la señorial Coyuca de Catalán, ya estamos en FM, así que busque por ahí su radiecito. Si ya no tiene, cómprese uno, pídaselo al vecino, dele todo el volumen, dígale también a sus vecinos y familiares que ya estamos transmitiendo desde Coyuca de Catalán a través de esta frecuencia modulada 97.7. Y le saludamos ahora con la Sonora Dinamita, con esto que se llama Mil Horas.

Bueno, las 10 de la mañana, las 10 con 57 minutos, aquí en RTG Radio estamos entregándote la mejor música a través de la frecuencia 520, así que sigue con nosotros.

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6: Sí, estamos de regreso a través de 97.7 de FM. RTG Radio desde Coyuca de Catalán, saludando a toda la región de la Tierra Caliente y más allá de nuestras fronteras. Pues seguimos con nuestra programación de fin de semana, programación este sabadito 22 de agosto de este año 2026. Y bueno, pues déjenme decirles que nuestra línea telefónica que hemos estado promocionando, pues posiblemente tenga algunos detalles porque suena, contesto, pero no escucho la voz del otro lado. Así que mil disculpas para quienes han tratado de reportarse por esta línea de cabina. Del 767-675-2139, sí suena, sí levanto la bocina, pero cuando yo digo lo que siempre decimos acá, bueno, pues del otro lado ya no escucho ninguna voz, no sé si de aquel lado me pueden escuchar, pero vamos a checar estos detalles técnicamente para que se restablezca. Mientras tanto, pues les enviamos de manera general el saludo cordialísimo en este sabadito, allá especialmente para Motopartes Coyuca, que están todos juntos por ahí sintonizando el 97.7, el señor Jaime, sus nietos, también está el señor Brugada, y pues ahí para todos los que estén por ahí presentes también el saludo cordialísimo. Y nos vamos para todos ustedes con cariño, música bailable, música tropical, música para levantar el ánimo y pasar agradablemente este fin de semana. 97.7 RTG Radio, Coyuca de Catalán.

Bueno, fue Aarón y su grupo Ilusión que nos interpretó Todo Me Gusta de Ti. Seguimos con el saludo cordialísimo para todo el auditorio que nos acompaña vía frecuencia 97.7, frecuencia modulada desde nuestras instalaciones aquí en Coyuca de Catalán. Saludos ya para Víctor Manuel Acosta, también para el amigo Vicente Torres y toda la gente que por ahí les acompaña. A todos ustedes en general, a quienes ya nos están sintonizando, bueno, pues pueden reportarse, ya solucionamos por aquí el problemita que teníamos con nuestro aparato telefónico de cabina, así que pues no lo duden, repórtense al 767-67-521-39, ahí estamos, saludos cordiales.

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Bueno, creo que estamos de regreso después de un apagoncito de los ya tradicionales aquí en Coyuca de Catalán. Pues ya retomamos nuestra programación y seguimos enviándoles el mejor saludo musical a través de RTG Radio 97.7 de FM. Siga con nosotros y repórtese al 675-2139.

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Bueno, pues continuamos, ya son las 12 del día, las 12 con 13 minutos aquí en RTG Radio 97.7 desde la señorial Coyuca de Catalán. Como siempre, saludando a todo nuestro gentil y amable auditorio que nos sintoniza ya en esta tarde. Hoy es sábado 22 de agosto de este año 2026. Programación selecta para ustedes que seguramente disfrutan allá en casita, en su negocio, en su oficina, donde quiera que estén en sus actividades o bien descansando ya en casita. De todas maneras, se vale, se vale, se vale. Y nos vamos con más música. 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

Usted está en Cali. Ay, mire, vea. 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
4: Quiero contarle, mi mano, un pedacito de la historia negra, de la historia nuestra, caballero, y dice así.

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